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7: La reforma protestante del siglo XVI, liderada por el alemán Martín Lutero, se inicia cuando este monje, en protesta, clavó en la puerta de la iglesia del Palacio de Wittenberg 95 tesis que intentaban contradecir la religiosidad, la idolatría del papado de la iglesia de Roma.

Estas tesis que propuso Lutero destacaban por lo menos estas cosas. Número 1. La autoridad soberana de la Biblia en materia de fe. Rechazaba todo lo que pertenecía a la tradición humana. Con esto se comienza a devolver la palabra de Dios al pueblo. O sea, esto fue el comienzo de las traducciones de la Biblia en un lenguaje popular. Esto posibilitó la creación de la práctica de la fe completamente al margen de la autoridad del clero papal. Número 2. Pura gracia. Ya no necesita buenas obras para alcanzar el cielo. Las buenas obras son consecuencia de la salvación del ser humano a través de la fe en Cristo. Repito, somos salvos solamente por lo que Cristo Jesús hizo en la cruz del Calvario.

0: Muchas personas aseguran que el opio de los pueblos es la religión, pero yo lo que creo es que el opio de los pueblos es las tradiciones religiosas, la religiosidad. Me preguntará usted, ¿cuál es la diferencia? La diferencia es que la verdadera religión, de acuerdo a la Escritura, es visitar a las viudas, es ayudar a los pobres. En otras palabras, religarnos con Dios. Se lo digo de otra forma, tener una comunión íntima con el Padre, entonces es una relación perfecta con Dios. Nuestra invitada de hoy es Marce Doble y ella nos contará cómo se sentía en medio de tantas tradiciones religiosas. Mercy, como yo le llamo, es nacida en la hermosa isla de Tenerife y hasta ahí nos hemos movilizado. De antemano le voy a pedir perdón por el ruido alrededor de la grabación, ya que la misma fue hecha en un café al aire libre en una plaza de Tenerife. Bienvenida, Mercy, y cuéntanos algo de tu trasfondo familiar.
1: Bueno, la verdad es que yo me siento muy orgullosa del hogar de mis padres, porque la verdad es que ellos cariñosamente me han dado todo lo que creo que es la base de lo que hoy soy, ¿no? De los principios sobre todo.
0: ¿Cuántos hermanos?
1: Somos cuatro hermanos, yo soy la segunda, dos chicas y dos chicos.
0: ¿Cuál es el mejor recuerdo creciendo en ese pueblo aquí en Tenerife?
1: Pues los mejores recuerdos es el estar todos juntos, porque además en la calle vivíamos, pues, familiares, los primos, el crecer como niños, el tener siempre ese apoyo de los padres, de la abuela, de estar entre primos.
0: Creciendo en estas islas, ¿qué es lo más tradicional?
1: Lo más tradicional, pues, exactamente, la palabra lo dice, las tradiciones.
0: Las tradiciones religiosas.
1: Las tradiciones, sobre todo las religiosas.
0: ¿Cómo vive Mercy las tradiciones religiosas? Porque muchos, por ejemplo, yo crecí en un ambiente de la iglesia tradicional y nunca fui.
1: Ya. En el caso mío sí iba. Y además como que creía que tenía que hacerlo, me sentía mal si no lo hacía. Hasta el punto que me impliqué, estaba un poco implicada en cuanto a dar clase a los niños.
0: O sea, que estaba bien involucrada en la iglesia.
1: Una época, sí. Además buscaba siempre el porqué de las cosas y creía que era así como se tenían que hacer. Muchas veces yo creo que lo que nos influye es el miedo. Uh-huh. El miedo a que si no lo hacemos vamos a recibir el castigo futuro de que el Señor nos va a condenar y nos va a...
0: Un ejemplo, deme un ejemplo para entender esto.
1: Pues entenderlo, por ejemplo, vivir una Semana Santa, no comer carne, tener que comulgar.
0: ¿Usted cuestionaba eso?
1: Confesarme, sí.
0: ¿Cuestionabas eso?
1: Llega un momento en que sí, ¿no? Y tú, como tienes ansias por la verdad y por el Señor, pues buscas en la Biblia, que tampoco teníamos costumbre de leerla, no nos la enseñan, no nos dan esa costumbre, por muy arraigado que esté. Aquí en España es muy raro que haya una Biblia en los hogares. Pero
0: es
1: muy
0: más por
1: raro,
0: tradición.
1: Muy raro, sí. Y se tiene como algo casi como
0: algo que no se puede tocar.
1: Como un amuleto.
0: Como un amuleto.
1: Parece más bien, lo tengo porque me va a... Entonces, nadie está acostumbrado a ojearlo y a ver que realmente ahí es donde está la verdad y donde está la palabra. Y entonces cuando yo intentaba indagar, pues me encontraba, por ejemplo, con pasajes que decían todo lo contrario de lo que hacíamos, como venerar imágenes, o nos hacíamos, por ejemplo, no lo sé, pasajes que se celebran, por ejemplo, en Semana Santa, o bueno, ciertas festividades que no están en la Biblia, dice, pero ¿de dónde salen? ¿Por qué las están?
0: Empieza un cuestionamiento, empieza una búsqueda, entonces, en el espíritu de Mercy.
1: Sí.

0: Continuemos nuestra conversación con Merce Doble del Rosario. Antes de la pausa, Merce me decía que te habías liberado de las tradiciones religiosas. ¿Cómo sucede este cambio, Merce?
1: Bueno, pues en el día a día, en querer agradar al Señor sobre todo. Y queriendo agradarlo, pues me cuestionaba cosas, buscaba en la palabra, buscaba información, en libros. De hecho, seguía los programas de televisión.
0: Estás en esa lucha interna, entonces, tiene un programa de televisión. Es un pastor, me imagino que está hablando sobre las Escrituras.
1: Sí.
0: ¿Ya? ¿Y cuál de esos textos de las Escrituras que más te impacta?
1: Uno de los que más me impactan está en Romanos, que es cuando el Señor nos dice que no hay nada ni en lo alto, ni en lo bajo, ni en lo profundo, ni en lo terrenal, ni en lo espiritual. No hay nada ni nadie que nos pueda separar del amor de
0: Dios. Del amor de Dios.
1: Sí. Saberte así de agarrada y que no hay nada que te suelte y que no dejes de tener miedo bajo ninguna circunstancia, eso es muy... muy emocionante, pero no emocionante en cuanto a emoción, sino que de verdad lo sientes en el espíritu.
0: ¿Cuándo llega ese momento? Entonces estás atrapada en la religiosidad, esa búsqueda, y ahora este texto que te viene a decir, hay esperanza. ¿Cuándo llega ese rompimiento en el que decís, yo le voy a entregar mi vida al Señor?
1: Pues... cuando de verdad vas analizando que ni la religiosidad con la que creciste, ni tampoco las otras partes, cuando en mi búsqueda, por ejemplo, venían y tocaban en casa y me mostraban otra verdad basada en la Biblia, pero que tú al final ves que tampoco es lo correcto. Entonces, cuando ya yo llego, es cuando a través del programa en que... en la televisión hablaron sobre la Biblia.
2: Sí.
1: Precisamente ahí es cuando te muestran que la Biblia es palabra, pero es que es palabra real,
0: viva.
1: Y verdadera, es viva, que no está muerta, que no es una tradición, que no son pensamientos de hombre.
0: Uh-huh.
1: Y es ahí cuando de verdad dice, Dios mío, pues si es así, yo quiero creer en ti, muéstrame. Y ahí es cuando todo empieza, de verdad.
0: Inclinas tu corazón a Dios, ¿y qué le dices en esa oración?
1: Que quiero ser de Él, simplemente.
0: ¿Y cómo se sintió tu corazón ese día? Que...
1: alivio.
0: ¿Sí?
1: Alivio, alivio, pero sobre todo yo creo que emoción, porque...
0: veo que te emocionaste ahora.
1: No estaba mandando el Espíritu Santo. Porque realmente fue como un nacer de nuevo.
0: Te aferraste a Cristo.
1: Es lo más grande. Los problemas no faltan, pero no son iguales. No son iguales. Y es tan hermoso que me da pena que la gente no quiera abrirse un poquito, simplemente con creer en la palabra. Que de verdad, que sabemos que fue escrita por hombres, pero que entiendan que se escribió en X años y que es imposible que uno se pusiera de acuerdo con el otro y que realmente está inspirada por el Señor y cómo todo está enlazado. Cuando empiezas además a estudiar y aprender de la Biblia y ves que el Señor lo tiene todo tan ordenado, tan enlazado, dice, pero es que, ¿cómo no se puede creer?
0: Claro.
1: ¿Cómo no se puede creer?

0: a mí se me hacía muy grande saber que yo era salva solo por gracia, que yo no necesitaba de obra, que yo no necesitaba sino simplemente poner mi fe en Jesús como mi Salvador y que el Señor, eso solamente.
1: Lo que más te impactó fue que la doctrina de la gracia, que no tenés que hacer obras.
0: Exacto. Es que me tardaba en llegar a mí, quería creerlo, pero no me sentía segura, me sentía como que no lo merecía. Sí.

0: Al despedirme, quiero agradecer a nuestra invitada de hoy que en estos últimos minutos envíe un mensaje para usted, que tal vez está en la misma búsqueda que nuestra amiga Mercy y no sabe cómo alcanzar la salvación en Cristo. ¿Cuál sería tu mensaje, Mercy, para nuestros amigos?
1: Que aprendan a abrir la mente, pero que no se lleven por lo preestablecido. Que no necesariamente lo que ya conocen está mal, pero que también hay que cuestionárselo lo que se está haciendo. Estas mismas cosas que estamos viviendo ahora aquí, hay que cuestionárselas. ¿Por qué voy detrás?
0: Y abrir la Biblia, ¿verdad?
1: Y abrir la Biblia.
0: Y abrir el corazón a Cristo.
1: Que vengan a Cristo y que vengan a través de su palabra. Que cojan cualquier Biblia. Que no se trata de una manipulación ni de una ni de otra. Cojan la Biblia. Léanla, busquen.
0: Bueno, gracias.
1: Gracias a ustedes por haberme invitado.
2: Gracias por haber sido parte del encuentro de hoy. Le voy a agradecer que me escriba a info@encuentro.ca. 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Será hasta nuestro próximo encuentro. Soy tu amigo Ernesto Pinto, recordándote que Dios te ama y yo también.

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1: Son las 18 horas con 20 minutos.

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1: Son las 18 horas con 30 minutos.

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2: Son las 18 horas con 47 minutos.

0: las 19 horas en punto. 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
1: Son las 19 horas con 15 minutos.

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1: Son las 19 horas con 33 minutos.
2: Y esa es la que...

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1: Son las 19 horas con 46 minutos.

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1: Son las 20 horas con 16 minutos.

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1: Son las 20 horas con 34 minutos.

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3: Son las 20 horas con 47 minutos.

0: Son las 21 horas en punto.
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3: Son las 21 horas con 19 minutos.

quiero seguir adorando al Señor. Lo quiero hacer con una persona muy especial. Hablando de hijos, quiero invitar a mi hija Alira, Anaís, que me acompañe en esta tarde a adorar al Rey. Ella cumplió 15 años el sábado pasado. Y yo creo que no hay mejor sentimiento, a ver si estoy diciendo la palabra correcta, que poder adorar a Dios y poder servir a Dios junto a tus hijos y poder verla cerca de mí, poder adorar junto a ella, es ver el cumplimiento de promesas del Señor. Are you ready, Lyra? Estamos listos para adorar al gran Yo Soy. Hoy declaramos que Dios es el Yo Soy de

pueden extender sus manos hacia acá, ayudarme a bendecirla. Señor, bendecimos a Lira, Señor. Su nombre significa una nota musical, Anaís, favor de Dios, Señor. Y yo declaro, Señor, que ella es una joven llena de tu favor, de tu unción, llena del poder de tu Espíritu Santo, que tú has creado y que tú has levantado en un tiempo como este para marcar a esta generación. Señor, mi oración como mamá es que ella sea parte de ese ejército que tú uses en estos últimos tiempos para traer tu reino a esta tierra. Que aquellos que no te conozcan, Señor, por medio de la música y la voz que tú le has dado, Señor, puedan ser atraídos a los pies tuyos, oh Rey. En el nombre de Jesús la bendigo con toda bendición espiritual, física, natural, celestial. Te bendigo, Rey. Gracias por el regalo que es ella en nuestras vidas. Amén.

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1: Son las 21 horas con 46 minutos.

conmigo, todo el mundo. Este es el día que Dios hizo para mí. Me gozaré, me alegraré en el Dios de mi salvación. Un aplauso a ese Dios hermoso. Él no es inalcanzable. Él no es inalcanzable. Él está aquí hoy. Pero ¿cómo va a ser eso si aquí son los rockeros? Algunos peludos, otros pelones, pero Él es la roca de mi salvación. Él es mi pastor. Nada me va a faltar. Junto a aguas de reposo Él me pastoreará y confortará mi alma. Por sendas de justicia, por amor a su nombre. Y aunque yo ande en valle de sombra y de muerte, no temeré mal alguno, porque Él estará conmigo. Su vara y su cayado me infundirán aliento, y Él abrirá mesa delante de mí en aquellos que me angustian. Él unge mi cabeza con aceite fresco, y mi copa hoy está rebosando. Y declaro para ti y para mí: ciertamente el bien y la misericordia te seguirán todos los días de tu vida, y en la casa de nuestro Dios, en la cobertura de Él, viviremos eternamente.

0: 2:00 PM.
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¿Dónde están los sedientos esta noche? Levanten su mano, por favor. Levanten su mano, Guatemala.

0: fuerte aplauso a Cristo esta noche, Jacobo Reynoso.
1: Son las 22 horas con 18 minutos.

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1: Son las 22 horas con 31 minutos.

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1: Son las 22 horas con 48 minutos.

0: Son las 23 horas en punto.
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1: Son las 23 horas con 15 minutos.
2: ¡Aleluya! ¿Cuántos quieren ser consumidos por la presencia de Dios en esta noche?

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1: Son las 23 horas con 32 minutos.

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1: Son las 23 horas con 46 minutos.
2: ¿Cuántos pueden ser rodeados por la corriente de las aguas de Dios esta noche?

0: no quiero ir a donde va tu
1: Levante tus manos, iglesia.
0: Tu amor,
1: la última vez, diga conmigo, llévame en tu corriente.
0: Llévame.
1: Solo quiero ir.

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1: Son las 0 horas con 32 minutos.

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1: Son las 0 horas con 48 minutos.

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1: Es la 1 de la mañana, con 19 minutos.

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1: Es la 1 de la mañana, con 33 minutos.

0: Son las 2 de la mañana.
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1: Son las 2 de la mañana con 16 minutos.

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1: Son las 2 de la mañana con 36 minutos.

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1: Son las 2 de la mañana, con 46 minutos.

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1: Son las 3 de la mañana con 20 minutos.

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0: Bienvenidos, amados hermanos, a la programación de este fin de semana. Por acá ya los acompañamos en este sábado. Estamos ya en la fecha 12 de septiembre. Y por acá también saludándole y acompañándole a ustedes, fieles oyentes, que siempre están pendientes de la programación. Recuerden también que este es el día que hizo Jehová. Nos gozaremos y alegraremos en él también. Pues estamos agradecidos con Dios que nos da pues un día nuevo de vida. Por acá estamos saludándoles, también acompañándoles, amados hermanos, en esta linda mañana de este fin de semana. Pues recuerde que le acompañamos a usted en su viaje, en su descanso, en su viaje diario. Por acá también acompañándoles, donde quiera que nos escuchen. Por supuesto, también espero se quede en nuestra sintonía y juntos nos gozaremos, Señor, en este fin de semana.
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0: Y por supuesto que Dios está aquí, pues vamos a platicar con Él también a través de la oración. Juntos platiquemos con Él. Recuerde que es el medio único y especial que Él dejó para que hablemos con Él directamente.

Soberano Dios y Padre Eterno, que está en los cielos, santificado sea su nombre. Gracias le damos en esta linda mañana por este nuevo día. Un día maravilloso que nos está regalando, Padre Celestial. Gracias porque usted tiene cuidado de sus hijos y sus nuevas misericordias nos han despertado esta mañana. Nos humillamos delante de su presencia y le agradecemos también por nuestra vida, por nuestra salud, porque siempre tiene cuidado de sus hijos. Padre Santo, gracias le damos con todo nuestro corazón. Reconocemos también que su palabra dice que nuestros días están contados y es usted quien tiene la cuenta de esos días. Por eso nos humillamos delante de su presencia y le agradecemos también por este nuevo día, por este maravilloso día que usted lo ha preparado para que nos gocemos en su presencia, para que exaltemos su nombre con todo nuestro corazón, para que sigamos expandiendo su palabra, para que el Evangelio se siga proclamando los cuatro vientos y muchas almas también vengan al reino suyo. Gracias, papayito lindo, en el nombre de Jesús, por tener misericordia para con nosotros. Y también en su palabra dice, cuando sepan de guerras y de rumores de guerras, no se alarmen. Es necesario que eso suceda, pero no será todavía el fin. Se levantará nación contra nación y reino contra reino. Habrá terremotos por todas partes. También habrá hambre. Esto será apenas el comienzo de los dolores. Pero primero tendrá que predicarse el Evangelio a todas las naciones. Todo el mundo los odiará a ustedes por causa de mi nombre, pero el que se mantenga firme hasta el fin será salvo. Oh Señor nuestro Dios, soberano del mundo, tu anhelo es ver los pensamientos y voluntad de todos los pueblos. Venimos delante de ti y te pedimos encontrar fortaleza en tu palabra y nunca dejar de esperar la venida de tu reino. Aunque el mundo ataque con violencia y furia, aunque los reinos terrenales se levanten unos contra otros y todo parezca sombrío, incluso entonces manifiesta tu presencia y permite que tu reino avance sigilosamente para la honra de tu nombre. Ayúdanos, Padre Celestial, a aproximarnos a la meta del día final con Jesús. A mostrarnos siempre ese camino de verdad, a seguir siempre llevando el mensaje de salvación. Oh, gracias, papayito lindo, en el nombre de Jesús. Nos humillamos esta mañana delante de tu presencia. Te conoce nuestro corazón. Queremos servirle, queremos siempre hacer su voluntad. Queremos que su palabra se siga expandiendo y muchas vidas vengan también al reino suyo. Gracias, papayito lindo, en el nombre de Jesús. Que todo lo que hagamos el día de hoy sea para la gloria de su nombre. Bendice a todos los hermanos, a los que están en sintonía esta mañana, a los amigos y también a aquellos que lo harán posteriormente. Y que todos nos gocemos siempre exaltando su nombre, sabiendo que usted vive y permanece para siempre, y que usted no tiene principio ni fin. Le alabamos, le bendecimos y que todo lo que hagamos también sea bajo su voluntad. Oramos en el único nombre que es sobre todo nombre, el nombre de Cristo Jesús, nuestro único y suficiente Salvador. Amén.

0: 4 de la mañana, 4 horas con 10 minutos. Por acá también acompañamos a ustedes que están en sintonía. La programación en este fin de semana.
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0: Siempre alegres, siempre bendecidos, siempre.
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0: Acompañándoles a cada uno de ustedes, amados hermanos. Nuestro deseo siempre es glorificar el nombre de Dios y también esperar que usted sea muy feliz también. Recuerde que por acá también espero su comunicación telefónica al número 7760-0166 o también me puede enviar su mensaje al buzón de mensajes al número 4086-2666. Ya les saludamos a hermano Boris Samuel Gar López en Nueva York, Estados Unidos. Gracias por la sintonía, hermano Boris, también para la familia. Sintoniza en el Valle de la Amistad, allá en Río Blanco. Hasta siempre con Cristo, hermano Boris. También pues un saludo especial para el hermano Osvaldo Gómez. Él también tempranito en sintonía, pues también escuchando allá en la ciudad de Denver. También les saludamos a hermana Débora Paredes. Hace muy feliz familia. Y por supuesto ya en sus labores también ya trabajando, hermano Herbert Pamaca, también para hermana Tere, anacando en sintonía por acá en la zona 1. Y haciendo sus quehaceres, también le deseamos pues todo lo mejor en esta mañana del fin de semana. Y por supuesto escuchamos esta alabanza que dice también. Yo por la mañana yo dirijo mi alabanza a nuestro Padre Celestial.

0: dice la palabra de Dios, amados hermanos, en el Salmo 118, versículo 24. La palabra dice textualmente: este es el día que hizo Jehová, nos gozaremos y alegraremos en él.
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0: Y por supuesto, por acá les acompañamos, amados hermanos, en esta linda mañana.
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0: Recuerde que es una mañana maravillosa de este fin de semana.
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0: Y por supuesto, siempre gozándonos en la presencia de Dios.
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0: Y es que también la palabra de Dios está repleta de versículos bíblicos alentadores. Siempre la palabra nos anima a seguir adelante, fortalece también, pues dice el Evangelio de Mateo capítulo 11 versículo 28, dice: vengan a mí todos ustedes que están cansados y agobiados y yo les daré descanso.
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0: Confiamos en el Señor y también seguimos alabando su nombre. A usted le deseamos una bendecida mañana. Le saludamos a Wilmer Pablo, él también escuchando en la colonia 10 de mayo. Como presidente viajando, Dios le bendiga a Wilmer Pablo y también para la familia Pablo en la colonia 10 de mayo. 4 de la mañana, 4 horas con 21 minutos.

0: Pues para que le acompañamos a hermano Osvaldo Gómez, ya pues saliendo rumbo a sus labores. Él lo acompaña ya a la ciudad de Denver en Estados Unidos. Y por supuesto por acá nos gozamos también en la presencia de Dios, acompañándole a ustedes, amados hermanos, también en donde ustedes se conduzcan. Les saludamos a hermano Hugo Fuentes también viajando a su negocio allá en Chihuahua, también para su esposa Romelia, para Gaby. Dios los bendiga, amados hermanos, que les pase muy feliz también y que Dios mande muchos clientes el día de hoy. Por acá nos acompañamos siempre, pues cada mañana.
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0: Esperando también que sigamos adelante, amados hermanos, confiando en Jesucristo, nuestro Salvador. Recuerde que Él nos ama y que Él tiene cuidado de sus hijos. Y también, pues ya lo dice la palabra de Dios en 1 Tesalonicenses, capítulo 2, versículos 11 y 12, dice: porque ustedes saben que tratamos a cada uno de ustedes como el padre trata a sus propios hijos, animándolos, consolándolos e instalándolos a vivir vidas dignas de Dios, quien los llama también a su reino y gloria. Por supuesto que así es, amados hermanos. Espero que usted también pues goce de la bendición de Dios. Esta mañana también escuchemos a Julio Elías, 4 horas con 35 minutos, 4 con 35 minutos.

vamos acompañando, hermano Hugo Fuentes, también rumbo al negocio allá en Chihuahua, también para hermana Romelia, hermana Gaby, gracias hermano por la sintonía, creo que la pasen muy feliz también allá en Chihuahua. La comunicación también de hermano Felipe Romero, ya escuchando ya en el Día de la Victoria, San Juan Ostuncalco. Su esposa también le deseamos buen día, hermana. Y a toda la familia siempre en sintonía en el Día de la Victoria. Por acá en el Paraíso Comitancillo, hermano Antulio López. Su esposa Julia Sales también, gracias por la sintonía, hermanos, allá escuchándonos en el Paraíso Comitancillo. Y a hermana Julia haciendo pues el fuego, haciendo el cafecito. Dios le bendiga, amados hermanos. Gracias por la sintonía, por acá escuchando siempre en el Paraíso Comitancillo. Y qué lindo siempre adorar el nombre de Dios cada día, pues Él nos ama y dio su vida para que seamos salvos. Por lo tanto, siempre exaltamos su nombre con todo nuestro corazón. También Filipenses capítulo 1, versículo 6 dice: estando seguros de esto, que el que comenzó en vosotros la buena obra la perfeccionará hasta el día de Jesucristo. Cuatro horas 45 minutos.

tiempo sigue avanzando, 4:48 a.m. Solamente 12 estaremos puntualizando las 5 horas este fin de semana, sábado 12 de septiembre. También le acompañamos a hermano Isaías López, él viajando pues allá en las carreteras del occidente, gracias a la comunicación de hermano Isaías López. De Tokchok Grande, Tacaná, también saludando a los hermanos del Grupo Amor Incomparable. El Alias Rosario, también ellos exaltando el nombre de Dios. Gracias por la sintonía, amados hermanos. Por acá les acompañamos, amados hermanos, también del Grupo Amor Incomparable. Hermanos que siempre llevan el mensaje de salvación a través de la música. Y es que siempre nos gozamos cada día en el nombre de Jesús. Reconocemos que Él vive y permanece para siempre y nos da gozo en nuestro corazón, alegría que solamente Él nos hace sentir. Y por supuesto, por acá seguimos llevándole más alabanzas, ahora con el grupo Amor Incomparable, 4:49 a.m.

Saludos, hermano Isaías López, también para los hermanos del grupo Amor Incomparable. Que pasen muy felices y Dios les acompañe en su viaje también. Apa, le decía también, hermanos, que dice el Salmo 118, versículo 24, que este es el día que hizo Jehová. Y esto significa también que cada día es un día nuevo. Es un regalo de Dios por el cual debemos sentir alegría y gratitud. Ah, porque Él nos ama, porque Él ha formado el nuevo día en el cual nos gozamos en su presencia. Es que también cada amanecer representa una muestra de amor y la fidelidad de Dios para con las personas. Y también nos invita al gozo. Anima a las personas a alegrarse y a regocijarse, sin importar si las circunstancias son difíciles o perfectas. Agradecemos a Dios que nos daba un día nuevo en el cual seguimos glorificando su nombre. Sabemos que Él nos ama y que solamente Él tiene palabras de vida eterna. Escuchemos ahora también a Rogelio Solís, 4 de la mañana con 55 minutos.

También les acompañamos a mis hermanos allá en Chacojón, allá en Cerro Tumbador, en Chanachaque, en Casarío Conde. Gracias por la sintonía, amados hermanos. Y también a usted que es madrugador, por acá también les acompañamos, donde quiera que nos escuchen. Y por supuesto, siempre gozándonos en la presencia de Dios. Ah, pues le decía lo que pues nos habla el Salmo 118, versículo 24, que dice que este es el día que hizo Jehová. Nos gozaremos y alegraremos en él. Es que, amados hermanos, el texto original celebra un momento específico en el que actuó con poder para salvar y liberar a su pueblo de la esclavitud, de la angustia de sus enemigos. También que el momento presente se interpreta como una invitación a vivir el hoy con gratitud, reconociendo que cada amanecer y cada respiro son un regalo divino y una nueva oportunidad. Así que sigamos adelante, hermanos, siempre confiando en Jesús, nuestro Salvador. Saludos, hermano Margarito Flores, también en sintonía en Los Cerezos. En compañía también de sus parecitos, hermano Dionisio Flores y hermana Lisa Velázquez. Siempre pendientes, allá escuchando en Los Cerezos. También les saludamos a la familia allá en Florida, Estados Unidos. Ana Sandra Velázquez, Dios le bendiga. También para Dina, Stephanie, Jeremías, Lisbeth, Débora. Dios les bendiga, amados hermanos, siempre escuchando allá en Florida, Estados Unidos. También le acompañamos a hermano Pascualito, escuchando allá en San Martín, Chile Verde, ahí también en sintonía, el agroservicio, también atendiendo la clientela. Dios le bendiga, hermano Pascualito Vázquez. Siempre nos gozamos en la presencia de Dios, exaltándole con gozo, con alegría, porque sabemos que Él nos da la vida. Siempre, pues, cada día, pues Él nos ama con grande amor. Acá les seguimos acompañando, también les saludamos a mis hermanos en la Reforma. Ya estamos en la hora capicúa, 5 de la mañana con 5 minutos, ya pasan 5 de las 5.

0: bendecimos el nombre de Dios porque Él nos ha hecho libres. Recuerde que Él también nos quitó la ceguera espiritual que no nos dejaba ver la luz de Cristo. Realmente usted, pues, amiga, hermano, hermano, no sé cuánto tiempo estuvo lejos del Señor, rechazando el Evangelio, y un día también el Señor nos alcanzó con su gran misericordia. Y aquí estamos siempre exaltando su nombre, reconociendo que Él nos llenó de alegría, de paz, de gozo. Sigue fortaleciendo cada día también.
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0: y es que también dice la palabra de Dios en el Salmo 37, versículos 23 y 24. El Señor afirma los pasos del que se deleita en Él. Aunque tropiece, no caerá, porque el Señor lo sostiene con su mano. Y por supuesto que así es, bendecimos el nombre de Dios y también escuchamos esta alabanza que dice: Cristo me encontró. 5 de la mañana, 5 horas con 9 minutos.

También por acá les saludamos a hermano Rodrigo Semayo allá en Huehuetenango, ya en sus labores trabajando, pero siempre escuchando. Dios lo bendiga también a su esposa, a la familia, también a su personal. Gracias a la sintonía, hermano Rodrigo Samayoa, en Huehuetenango. Por acá en la Diagonal 1 también, hermano Tanislao Chun, también escuchando cada mañana. Dios lo bendiga, hermano Tanis. También para su familia, al pastor Carlitos Baltasar también, gracias por la sintonía. Él también escuchando tempranito, pastor Carlitos Baltasar. También recuerde que por acá espero su comunicación telefónica al número 7760-0166. O también puede enviar su mensaje al número 40-86-2666. Pues ya pasan 17 minutos de las 5 horas con 17 minutos. Y por supuesto siempre alimentándonos con la palabra de Dios. Hebreos capítulo 10 versículo 24 y 25 dice: consideremos cómo podemos estimularnos unos a otros al amor y a las buenas obras, no dejando de congregarnos como algunos tienen por costumbre, sino animándonos unos a otros, y mucho más al ver que el día del Señor se acerca. Así es que ánimo, hermanos, sigamos adelante, siempre confiando en Jesucristo. Escuchamos esta alabanza que dice: como si fueras eterno.

0: 25 minutos pasan de las 5, 5 horas con 25 minutos. Y por supuesto siempre acompañándole a ustedes que están en sus labores, muchos trabajando también, algunos descansando, pero también muchos viajando. Gracias por la sintonía, amados hermanos. Y nos seguimos gozando en esta linda mañana de este fin de semana. Recuerde que Dios nos ama y también Él tiene cuidado de sus hijos. El Evangelio de Lucas 12:32 también nos dice: no teman, manada pequeña, porque a su Padre le ha placido darles el reino. Por supuesto que así es, pues seguimos con gozo y alegría en esta linda mañana, acompañándole a ustedes también que están en casa, escuchando la programación. Saludos, hermana Zoila Gómez, y también para su esposo Jorge Bámaca, allá en el bosque. Sería el bosque ahí también escuchando cada mañana.
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0: También por allá en Sibinal saludamos a Juan Roblero, a Amelia Alvarado también escuchando.

También le acompañamos a mi hermano Víctor Hugo Gómez allá en Colotenango. Dios lo bendiga, hermano Víctor Hugo Gómez y su familia también escuchando en Colotenango. Y también por acá en Colonia Buenos Aires, hermana Gisela, yo le bendiga también a la familia, ella también escuchando cada mañana. 27 minutos pasan de las 5.

También por acá la comunicación, hermanos, escuchando ya en la Florida. Ya están horneando el panito. Dios lo bendiga, hermano Javier, también para su personal, ya trabajando en sintonía, siempre escuchando ya en la Florida. Que la pasen muy feliz, familia. También espero que usted goce la bendición de Dios en esta mañana del fin de semana. Por acá escuchemos a Francisco Orantes con esta alabanza. Dice: Dios proveerá.

0: Ya pasan 40 minutos de las 5, 5 de la mañana, 40 minutos.
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0: Y por supuesto seguimos acompañándoles a ustedes, amados hermanos, en esta mañana del fin de semana. Siempre alegre, siempre bendecido, siempre exaltando el nombre de Jesús, nuestro Salvador. Recuerde también que la carta a los Hebreos dice en su capítulo 3, versículo 5, Dios ha dicho, jamás te dejaré, jamás te abandonaré. Él siempre está con nosotros, por lo tanto siempre también nos gozamos en su presencia. También les saludamos a hermano Julio Landelino González en Caserío Choltanán de San Miguel Iztahuacán, siempre en sintonía, hermano Julio. Hermano Aparicio Ramos en Cantón Nueva Alianza de Chihuahua. También hay los Cerezos, hermano Darío Ventura, su esposa Lidia de Ventura, escuchando los Cerezos también. Hermana Iris Castañón también escuchando ya en Chajojón. En Calapté, hermano Pedrito Morales, también su esposa María Morales, escuchando ya en Calapté y Chihuahua. Y por supuesto por acá seguimos alegremente con ustedes, gozándonos en la presencia de Dios. También la comunicación de hermano Ramón Crisóstomo, el de Caserío Cachlebuj de Comitancillo, también siempre escuchando cada mañana, hermano Ramón Crisóstomo y su familia en Caserío Cachlebuj de Comitancillo. Ay, por supuesto, amados hermanos, también a mis hermanos en San Miguel Iztahuacán. Y esta alabanza de Dios es mi aliento y mi fortaleza. 4 horas con 41 minutos.

0: supuesto, amados hermanos, qué bueno Dios que nos sigue pues bendiciendo siempre y cada día. Recuerden también que Isaías 41:10 dice: no temas porque yo estoy contigo, no desmayes porque yo soy tu Dios que te esfuerzo, siempre te ayudaré, siempre te sustentaré con la diestra de mi justicia. Así es que gracias al Señor seguimos adelante siempre y cada día, amados hermanos, confiando en Jesucristo.
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0: Y también acompañándole a ustedes que son fieles oyentes, siempre escuchando cada mañana.
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0: Y por supuesto la invitación también para que siempre nos sintonice cada mañana. Que por acá siempre les acompañamos. Saludos, hermano Toribio Chaja González, allá en Esbarrial, Sibilia. También para su familia, espero que la pase muy feliz, hermano Toribio Chaj González, en el barrio Sibilia. También saludamos a mis hermanos allá en... el caserío Belén Canceles, San Miguel Iztahuacán, hermana Anita Mejía, su hijo Odilio, escuchando allá en el caserío Belén Cancela. Por supuesto, para usted también que es el oyente, le deseamos pues una bendecida y maravillosa mañana y un feliz fin de semana. Por acá estoy llegando al final de la programación, espero que la pase muy feliz y también continúe en sintonía de Estéreo Shaddai. 5:00 a.m. con 57 minutos.

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0: hay más del 40% de la población total que no han escuchado el nombre de Jesús. Esto representa 2.4 mil millones de gentes. No lo han oído ni en una canción, no lo han leído en sus libros de historia. La mayoría ni tiene libros de historia porque ni tienen alfabeto. Una gran parte de ellos son las etnias que viven aislados de la sociedad, en las montañas y en los desiertos del mundo, marginados y olvidados por los demás. Mientras que la iglesia del Señor perdemos el tiempo en discusiones, pleitos y divisiones, estos miles de millones se van a una eternidad sin Jesús. ¿Qué vamos a hacer tú y yo? Seremos la generación que lleve el mensaje de esperanza. Entonces,
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0: Y con la bendición de Dios estamos con ustedes, amados hermanos, en esta mañana gloriosa del fin de semana. Y como dice también la palabra de Dios en el Salmo 118, versículo 24, este es el día que ha hecho Jehová, nos gozaremos y alegraremos en él.
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0: Siempre con gozo, con alegría, con la bendición de Dios por acá. Les saludamos, acompañamos también a usted que está en sintonía en este 12 de septiembre.
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7:02 y por acá pues damos inicio a la programación de este fin de semana, esperando también que usted esté con paz y bendición de Dios y también se quede en nuestra sintonía.

0: Y también por acá les acompañamos a mis hermanos en sintonía, por allá también escuchando en el barrio La Libertad y Sevilla, que está el Tenango. Les aseguramos a Perlita Mazariego, también para sus parecitos, hermano Pedrito, hermana Dorita Reyes de Mazariegos, y a toda la familia siempre en sintonía, escuchando por allá en el barrio La Libertad, Sevilla, que está el Tenango. Yo le bendiga a una Perlita, también para su familia.
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0: Y también por ahí en Pensilvania saludamos al hermano Pedro Ventura, también fiel oyente. Gracias por la sintonía, hermano Pedro Ventura. También a los que están comprando allá en despensa, tienda Guatelinda.
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0: La pasen muy feliz en este fin de semana. Y por supuesto también recuerde que dice la palabra de Dios en la carta a los Hebreos, en su capítulo 13, versículo 5.
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0: Dios ha dicho: jamás te dejaré, jamás te abandonaré.
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0: así es que estamos confiando solamente en Jesús, y también por acá espero que usted lo siga pasando muy feliz en esta linda mañana.
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0: mañana gloriosa del fin de semana.
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0: Y por supuesto, ya pasan 8 minutos de las 7 de la mañana con 8 minutos.
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0: nos seguimos gozando en este día que ha hecho el Señor para que nos alegremos en Él también. Recuerde que ese es un nuevo día, es un regalo de Dios. Cada nuevo día es visto como una creación y un obsequio especial de Dios.
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0: para la creación.
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0: Y por supuesto invita a dejar atrás la tristeza y la rutina y recibir también el presente con actitud y celebración de fe, sabiendo que Dios nos ama y Él nos ha hecho libres.
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0: Libres para adorar su nombre y también para seguir exaltándole, seguir llevando siempre el mensaje de salvación.
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Y por supuesto también degustando de un maravilloso y hermoso día en este 12 de septiembre, pues por acá un cielo azul y también un sol radiante en la villa de Tejutla. Y también pues a usted le acompañamos donde quiera que nos sintonice, 7 horas con 16 minutos, y esta también alabanza dice, súbete, súbete al arca.

0: también en sintonía allá en San Lorenzo, hermana Débora Gómez. Dios le bendiga también para sus pequeños. La pasen muy feliz, familia, por ahí escuchando siempre en San Lorenzo.
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0: Y es que, amados hermanos, también el saludo especial para hermano Jorge, escuchando ya en Puerto Barrios y Zabal.
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0: También le saludamos a su pequeña Merari Alejandra.
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0: El saludo para Kimberly, también para Jorgito.
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0: a toda la familia, siempre en sintonía, hermanos, escuchando ya en Puerto Barrios y Zabal, hermano Jorge, Dios lo bendiga también. Deseamos un maravilloso fin de semana.
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0: Y es que el Salmo 118, versículo 24 es un canto también de agradecimiento a Dios por la confianza y el amor que tiene para con sus hijos. Por eso nos gozamos siempre de su presencia, exaltando su nombre.

0: Y también le acompañamos a hermano Adán Mejía allá en Chile, San Miguel Iztahuacán. Dios le bendiga, hermano Adán Mejía, también amplificando la señal allá en Chile. También los hermanos que están en sintonía, pues allá escuchando en la comunidad de Chile. Ahí, por supuesto, también recuerde que dice Filipenses 4:13, todo lo puedo en Cristo que me fortalece.
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0: Por supuesto que Él siempre está con nosotros y también nos da la fortaleza que necesitamos.
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0: Y siempre dando gracias a Dios por cada día nuevo que Él nos da.
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0: Recuerde que cada día es un día de bendición. Un día que Él lo forma para que nos gocemos en su presencia.

Una actitud positiva, amados hermanos, dice Josué 1:9. No te he mandado que seas fuerte y valiente. No temas ni te desanimes, porque el Señor tu Dios estará contigo donde quiera que vayas. Saludos, hermano Pedro Ventura. Gracias por la sintonía, también escuchando allá en Pensilvania. Deseamos también un bendecido fin de semana. En este, pues, el 12 de

Y también le acompañamos a ustedes que van viajando por diferentes lugares, en la camioneta, en el taxi, en el autobús, en la moto, en el tuk-tuk. Gracias por la sintonía. Por acá les acompañamos también en este maravilloso y glorioso fin de semana. Siempre pues glorificando el nombre de Jesucristo. 7:07 de la mañana con 40 minutos. 40 pasan de las 7:00.

0: Y es que también, amados hermanos, las personas se sentirán animadas por diferentes cosas, pero podemos también coincidir en que el Señor Dios mismo es nuestra fuente de inspiración. Pues Él es el fundamento de todo lo bueno y digno de imitar.
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0: y por eso también dice Filipenses 4, capítulo 4, versículos 6 y 7, no se inquieten por nada, más bien en toda ocasión, con oración y ruego, presenten sus peticiones a Dios y denle gracias. Y la paz de Dios, que sobrepasa todo entendimiento, cuidará sus corazones y sus pensamientos en Cristo Jesús.
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0: Y por supuesto, porque Cristo vive y permanece para siempre. 7:07 de la mañana con 49 minutos.

0: acompañamos también en sus labores, hermano Jorge, escuchando ya en Puerto Varios y Zabal. Gracias por la sintonía. También hermano Sean Huitán, que está en Tenango, hermano Arnoldo Velázquez y su familia, escuchando ya en Huitán, que está en Tenango. Y vamos adelante siempre, hermanos amados, con Cristo Jesús. Porque como dice también 2 Corintios 5:7, porque por fe vivimos, no por vista. Y también disfrutando de este día maravilloso que Dios nos regala en este fin de semana.
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0: Y por acá también llegando al final de la programación de este 12 de septiembre. Que la pase muy feliz y continúe siempre en sintonía de Stereo Shaddai.

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1: Son las 8 de la mañana, con 15 minutos.

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1: Son las 8 de la mañana, con 34 minutos.

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2: Son las 8 de la mañana, con 47 minutos.

0: Son las 9 de la mañana en punto.
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1: Son las 9 de la mañana, con 20 minutos.

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1: Son las 9 de la mañana con 32 minutos.

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1: Son las 9 de la mañana, con 49 minutos.

0: Son las 10 de la mañana en punto.
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2: Son las 10 de la mañana con 17 minutos.

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3: Son las 10 de la mañana con 34 minutos.

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1: Son las 10 de la mañana, con 45 minutos.

0: las 11 de la mañana en punto.
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1: Son las 11 de la mañana con 34 minutos.

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1: Son las 11 de la mañana, con 48 minutos.

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1: Son las 12 con 18 minutos.

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1: Son las 12 con 46 minutos.

0: las 13 horas en punto.
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1: Son las 13 horas con 18 minutos.

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2: Son las 13 horas con 32 minutos.

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1: Son las 13 horas con 49 minutos.

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No todos tenemos los amigos que creemos tener. Salomón dice que hay amigos que llevan a la ruina y hay amigos más fieles que un hermano. A veces uno cree que tiene muchos amigos, pero en las malas o en las buenas, en minutos hablaré de eso, notamos que no son lo que realmente dicen que son. Y aquí voy a mencionar una frase de mi abuela, la Oma, la alemana, la abuela Ana, Anna Keller. Anna Keller no tenía muchos estudios, había ido a la escuela hasta segundo grado de la escuela primaria. Y no tenía mucho dinero, no nos heredó nada, excepto un montón de frases. Y gracias a Dios me dejó unas cuantas que usé y uso hasta el día de hoy. Así que en su herencia ella legó frases. Y una de las frases que siempre recuerdo desde niño, que le da título a este mensaje, decía: cuídate, Dantecito, fíjate con quién te juntás, porque la estupidez se pega. Ahí está el título del mensaje. La estupidez se pega. Se te vinieron un montón de imágenes en la cabeza, yo sé. No, decía, claro, porque uno se juntaba con la mala junta, ¿no? Cuando decía, con los malos del barrio, y se le pegaba a uno eso. Uno escuchaba chicos que insultaban y uno ya se ponía boca sucia. Las abuelas sabían: hijo, mirá que la estupidez se pega. Pero en el mundo adulto también se pega la estupidez. Si trabajas en las finanzas con alguien que es muy avaro, que todo para él es dinero, de pronto, aunque estás lleno de Dios, tu escala de valores empieza a cambiar. Cuando tú te juntas con gente que mide a los demás por lo que tienen, por cómo lucen, por el dinero que acumulan en el banco, tarde o temprano esa estupidez se pega. Y entonces escucharás a muchos hispanos decir: no, yo no me junto con nada, no voy más a ese barrio, ahí hay mucha chusma. Yo escuché hispanos decir: no vivo en ese barrio porque hay muchos hispanos. Se pega el espíritu de borrachera. Tú dices: no, yo voy y tomo una copita nomás. Pero cuando tienes amigos que ingresan a tu círculo íntimo, y vuelvo a aclarar, no estoy diciendo evita a esa gente, no, hay que predicarles, hay que invitarlos a la iglesia. Lo que digo es cuando son parte de tu amistad, cuando dices: mi amigo íntimo. ¿Sabe la cantidad de borrachos con los que yo he hablado que empezaron como bebedores sociales? Me dice: no, es que tenía un amigo que siempre yo decía: una copita y te sirve más. Y yo termino y te sirve más. Dice: dale, dale. Y después saca whisky, después saca tequila. Y después mezcla al condenado. La estupidez se pega. La abuela tenía razón. ¿Se pega la violencia? Sí. Hay un video disponible en YouTube donde es fascinante porque lo usan como un experimento del comportamiento humano cuando está en masa. De pronto, es un partido de fútbol medio aburrido, está enfocando la cámara a la tribuna, y hay dos que empiezan con un malestar. Uno se incomoda con el otro, no se sabe qué, y se empiezan a empujar. Dos. Y este empuja a este, y este se lleva por delante el otro que estaba con una botella, un vaso de soda. Y dice: ¿qué haces? Y lo empuja a este. La mujer trata de parar al hombre con la soda y dice: ¡cállate! No me... Y el otro dice: no le pegues a tu mujer, el de abajo. El de arriba dice: dejen ver el partido, cállate la boca, que te metes. Y se armó una trifulca. Y uno va mirando y termina siendo una batalla campal de mínimo 300 personas pegándose, golpeándose. Empezó con dos. ¿La estupidez se pega? La estupidez se pega. Ahora usted dice: bueno, eso lo dijo tu abuela, no puedes esgrimir un sermón. ¿Quién lo dijo? Tu abuela. Entonces vamos a ver qué dice Salomón, el hombre más sabio que haya vivido jamás. Era tan consciente de esta realidad inalterable de que la estupidez se pega, que él amonestó a elegir los amigos sabiamente. Él dice: el que con sabios anda, sabio se vuelve. No habla de inteligencia, no habla de capacidad académica, no es que tú andas con un abogado y terminas siendo abogado. Habla de la sabiduría en la vida. Hay gente estudiosa que es necia, y hay gente que no tiene instrucción académica y es muy sabia. Cuando nos rodeamos de gente sabia y madura, el buen carácter también se nos pega. Entonces, hacer una evaluación de nuestro círculo de amistades, por incómodo que pueda ser, yo estoy dispuesto a hacer las correcciones necesarias en mis amistades. Salomón da 7 luces de advertencia respecto a rasgos de carácter
que son ofensivos para Dios y que sí o sí, si no los evalúas, son tóxicos para ti. Los ojos que se enaltecen, la lengua que miente, manos que derraman sangre inocente, corazón que hace planes perversos, los pies que corren a hacer lo malo, el falso testigo que esparce mentiras y el que siembra discordia entre hermanos. Salomón dice: si ves gente así en tu círculo privado, ponte en guardia, ora por ellos, ayúdeles a suplir sus necesidades, invítalos a la iglesia, pero no pienses en introducirlos en tu círculo íntimo. ¿Por qué? La palabra profética de hoy es: porque la estupidez se pega. ¿Cómo te fue hoy, yerno? Bien, la estupidez se pega, dijo el pastor. La estupidez se pega. Y la estupidez va a inhabilitar tu desarrollo, van a impedir tu crecimiento espiritual. Pablo diría: las malas compañías corrompen las buenas costumbres. Y sí, también me tomo el atrevimiento y la licencia de decir que las malas costumbres de tener malos amigos corrompen tu estilo de vida. Lo corrompen, lo cambian. Y voy a repasar rápido lo que dijo Salomón para construir lo que Dios me dijo que te dijera. Miren, présteme los cinco sentidos. Van a ver cómo esto es aplicable, utilitario. Esto se, ya mañana lunes lo podemos aplicar. O quién sabe, hoy domingo cambia los planes con quién vas a almorzar. Orgullo, ojos que se enaltecen, dice Salomón. Cuando uno piensa en un orgulloso, se le viene a la mente un argentino. Maradona, así, caminando pechito de paloma, así, dice: yo no ando con gente así. No, el orgulloso es aquel que mira con desdén por encima del hombro a otros. El orgullo es cuando alguien dice: yo soy documentado y tú no. Yo soy estudioso y tú ignorante. Yo soy guapa y tú normalita. Yo tengo trasero y tú no tienes. Yo soy delgada, tú eres gorda. Yo soy casada, yo soy soltera. Tú, mejor dicho, yo soy casada, tú eres soltera. Yo soy espiritual, tú eres secular. Oh, tú eres del mundo secular. Aún esa arrogancia es la que Salomón dice: ama a esa gente para que cambie, pero no te lo metas en tu círculo. Cuando el Señor dice que murió por todos, que nos ama a todos, también murió por él, también murió por ti, murió por mí y nos ama a todos. Salomón dice: cuídate. Luego habla de la lengua que miente, los deshonestos, los que mienten descaradamente, los que exageran, los que edulcoran la verdad. Salomón dice: mantén alejado los de lengua mentirosa, porque se te va a pegar, porque vas a tender a exagerar, porque estás todo el tiempo con gente que exagera, eso se pega. Mantente alejado de ellos, por lo menos no los metas en tu mesa pequeña. Que no pasen a la cocina. Si van, que queden ahí en la sala de visitas, pero no los metas en tu cocina, porque se te va a pegar. Salomón dice: y los violentos, manos que derraman sangre inocente. Y tú dices: bueno, esto es obvio, no voy a invitar a mi círculo pequeño al muchacho con la máscara de Jason y el hacha y la motosierra. Pero no está hablando de asesinos, tal vez de manera literal, sino de los violentos, los que oprimen al débil. Hay gente que es violenta en la forma del trato que tiene. No hablamos, insisto, del que sale con la motosierra a matar gente, pero sí hay gente violenta. Gente que dice: a mí, yo soy creyente, pero no estúpido. Si yo tengo que agarrar trompada, la agarro trompada. Hay gente que es así. Tú la escuchas, es parte de tu amistad, y te vuelves violento, irascible para reaccionar. No es lo mismo que cuando estás con un procurador de la paz, con alguien que dice: no, vamos a tratar de hablar. Cuando estás con alguien violento, te haces violento también. Es un microclima de tensión en la atmósfera. Salomón dice: cuidado con los estafadores, el que hace planes perversos,

ponernos en regla con las cosas que sabemos que estamos haciendo mal, cuando no queremos arreglar nuestra situación. Casados juntados que no quieren casarse, que viven en concubinato, gente que vive con un, o mujeres que viven con un hombre por los papeles, por el estatus legal. Nos encontramos con gente que vive con un nombre falso para poder trabajar. Entonces, cuando vamos por izquierda, cuando vemos gente así, le decimos: ¿y por qué haces eso? La mayoría te dice: porque un amigo me dijo que lo haga y le fue bien. ¿Saben la cantidad de gente que anda con trajes naranjas en la cárcel porque un amigo le dijo que lo hiciera? Porque cuando te lo dice el amigo, dale, cruza, pasa, no pasa nada. Algunos les ha costado hasta la vida porque un amigo se lo dijo, un compadre. La estupidez se pega. Posiblemente te encuentres con alguien más racional, más espiritual, y te diga: no, no hagas eso, es mucho lo que vas a poner en riesgo, tu familia. No te metas en eso, porque las transgresiones son una pendiente resbaladiza que no quieres estar, no quieres. Yo no quiero que te pongan los zapatos de la transgresión. Ese es un amigo de verdad. Los otros te van a empujar a cosas malas. Salomón dice: los chismosos, el testigo falso que esparce mentira. Miren qué linda definición: el testigo falso que esparce mentiras. Y nosotros como que subestimamos el chismoso. Che, hay mucho pecado en tu iglesia. No, alguno que otro chisme. Pero el chismoso está en la lista del homicida. El chismoso mata con su lengua. Y Salomón dice: cuidado con el que esparce mentiras. Si alguien te está contando algo de alguien, seguramente también habla de ti con otro. Y es lo último que necesitas que se te pegue. Viene un chismoso a tu casa y dice, tú tienes que decir: mira, si no está para defenderse, no me hables. No, no, pero te lo quiero contar en amistad. Y porque soy tu amigo. No, no, no, no, eso no suma. Lo que divide y resta son las ecuaciones que maneja el diablo. Yo sumo y multiplico como el Señor. Si no suma y multiplica, no me hables. Seguramente divide o resta. Y Salomón nos dice: cuídate del chismoso. El que siembra discordia entre hermanos, los divisores. Proverbios dice: el perverso provoca contiendas. Jesús dijo: dichosos los que trabajan por la paz. Pero cuando alguien todas las ofensas las lleva a la categoría roja, estamos en guerra, es un divisor. Y el Señor dice, a través de la palabra y a través de Salomón: no lo metas en tu círculo. Pablo, a la vez, el apóstol Pablo, dice: ok, Salomón, la estupidez se pega, pero las cosas buenas también se pegan. Estás en una oficina y hay siempre alguien, un hombre, una mujer, que dice: hola, buenos días, gente maravillosa. Lunes, 8 de la mañana, así saluda. Le dice a la muchacha: pero qué linda, estás más delgada o me parece. Y vos sabés que te comiste 8 empanadas de más, pero te cambió la vida, ¿o no? Y toda la jornada el tipo levanta el ánimo a todo el mundo. No te habla mal, no se queja por el fútbol. Buenos días, hola gente, qué lindo que están. Oh, gracias por el café. Cambia la energía, la atmósfera. ¿Será que la alegría es contagiosa? ¿Ven que sí? Vas al gimnasio una vez a la semana, medio obligado, y te encuentras con los tipos así que están desarrollando músculo, y vos estás desarrollando a fuerza de cerveza un vientre. No hay embarazo, es malta. Y ve a los tipos que están así tomándose esos jugos verdes extraños y te dice: proteína. Al principio miras así como que estás medio viendo gente rara, pero estás yendo, yendo, yendo, y ves los cuerpos, los cambios, el tórax, los bíceps, los tríceps. Y entonces dice: yo soy una bruta bestia, porque yo salgo de acá, me voy a Burger King. Entonces empiezas a comer más saludable. Le dice a tu esposa: no hagas tanta grasa, no me des tanto esto. ¿Qué te pasó? No, que estoy viendo los cuerpos de esos y realmente tienen hábitos saludables. Pregunto, ¿los hábitos saludables se pegan? ¿Y la estupidez para a la hora de comer se pega? Sí. Y Salomón dice: cuidado, las cosas buenas, las cosas malas se pegan. Pablo dice: no, pero las buenas también. Si te pegas a alguien de buen carácter, se te pega lo positivo. Y así como tú, Salomón, dice Pablo, tú das 7 señales de advertencia, yo voy a dar 9 para acercarse. El fruto del Espíritu es amor, gozo, paz, paciencia, benignidad, bondad, fidelidad, mansedumbre, dominio propio. No demonio propio, eso es otra cosa. Con tales cosas no hay

Eso surja como fruto del Espíritu. Esos son los amigos que deberías tener. Ahora, préstame atención un poquito a lo medular del mensaje. Hay tres niveles de amistad. Parece que lo sabemos subconscientemente, pero hace falta que Dios nos lo diga. Hay tres niveles de amistad. Y cuando uno ubica a los amigos, así como hicimos con las ofensas hace un par de domingos, en los niveles correctos, uno sabe quién entra al círculo íntimo y quién no van a entrar al círculo íntimo. Uno toma distancia del débil de carácter, va, lo apoya, lo ayuda, ora por él, pero no lo mete a su intimidad, y acerca a quien encaja contigo. Esto aclara las expectativas en tu nivel relacional. Tu vida relacional se simplifica cuando dices, ah, estos están en este grupo, estos están en este grupo y estos están en el grupito más íntimo. Primer grupo son los amigos circunstanciales, la gente que mal llamamos amigos, el cajero que nos cae bien, el muchacho del cleaner, el hombre que nos atiende en el banco, son amigos por las circunstancias de la vida. Cuando las circunstancias cambian, esas amistades terminan, así de simple. A veces un amigo circunstancial se convierte en un verdadero amigo, pero muy raro que la cajera del supermercado la cambian de localidad, la mandan a otro negocio y tú dices, me voy a comprar ahora los fideos a Ontario, porque la cajera que me daba una bolsita extra la cambiaron a Ontario. No, tú dices, qué pena que se fue. El dentista se jubila y tú no dices, tengo que cenar con él toda la semana, estuve abriéndole la boca 30 años, conoce mi rucanal. Es la vida. El dentista se jubila y tú buscas otra dentista. Son relaciones que van y que vienen. Ahora, no son amistades falsas, no es que uno está siendo hipócrita. Uno conecta por alguna razón, y los amigos circunstanciales también importan. Debes orar por ellos, invitarlos a la iglesia, pero si crees que son amigos verdaderos, te vas a decepcionar. Son gente circunstancial. Segundo, son los amigos por temporadas. Todavía no llegué a los amigos para toda la vida. Dije los circunstanciales y los que están en una época. Yo estaba en Argentina y yo tracé lazos de amistad con gente que fuimos amigos por 20 años. Yo pensé que nada nos iba a separar. Y te habrá pasado que dice, bueno, viajo de país, pero nos seguimos hablando, che. Mandamos unos WhatsApp, mándame fotos. Y entonces al principio la comunicación es fluida, pero la vida aquí no te da tregua, y capaz que allá tampoco. Y entonces te saludas para Navidad, y después te saluda cada dos Navidades, y después alguien te dice, se murió. Y tú dices, ¿cómo no me avisaron? Y habías perdido el contacto. Yo pensé que esas cosas no pasaban. Y como era muy idealista con la amistad, decía, ¿para qué me sirvió 20 años de amistad si después no hablamos más? No había entendido yo en mi madurez que hay amistades por temporada. Dios las pone por un tiempo y después hay que saberlas dejar ir, porque te llevas a Lot contigo y te causa la ruina. No saber diferenciar esas temporadas y amarrarse a los viejos amigos, a las viejas amistades. Hay amistades que ya no comparten nada en común contigo. Hay gente que te hace un costado porque ya no compartes lo mismo. Y por alguna u otra razón, nuestras vidas fluctúan por temporadas. Nuestras amistades siguen el mismo patrón. Y la vida nos mueve el terreno de tanto en tanto, y uno tiene que prepararse para eso. Eclesiastés 3 dice que todo en esta vida tiene un tiempo, incluyendo la amistad, hasta para algunos colaboradores de la congregación. Uno tiene que aprender a soltar, primero porque la gente no es nuestra, es la iglesia de Cristo, es la iglesia de Dios. Él es el pastor de los pastores. ¿Lo están recibiendo, sí o no? Necesitamos esa dosis de realidad de tanto en tanto. Y después están los amigos para toda la vida, los circunstanciales, los que están por temporada y los que están para toda la vida. Eso es cuando la vida y Dios se alinean, duran toda nuestra existencia. Y nadie puede forzar una amistad. Si se da, eso se da o no se da. Hay gente que uno sigue todo el tiempo y dice, con este voy a envejecer. Yo tenía 8 años y yo podía, bueno, no se jura, pero yo en ese entonces decía, yo juro que con este muchacho voy a crecer, vamos a ser viejos los dos.
y dijimos, somos hermanos de sangre. Y nada en la vida nos iba a separar. Jugábamos juntos, compartíamos juntos, nos copiábamos en el examen juntos. Él ponía, no sé la respuesta. Yo ponía, yo tampoco. Y un día, dividen las aulas, che. Las dividen porque éramos muchos en sexto. Yo dije, vamos a continuar la amistad. Un aula no nos va a separar. ¿Sabes que el condenado se buscó nuevos amigos? Fue mi primera decepción con creer que todo el mundo es amigo. Después me fui abriendo paso en la vida adulta y empecé en la vida adulta a entender de que no todo el que te dice amigo es tu amigo, sino aquel que sufre contigo. Siempre yo digo, cosecharé gracia si algún día la necesito. Justicia cosechamos todos, aunque hayamos sembrado o no. Nos ajustician enseguida. La ley nos ajusticia. Pero gracia, cosecharemos gracia si la sembramos, sí. Si algún día Dios no lo permita, meto la pata, me equivoco, cometo algún ilícito, Dios no lo permita, es una metáfora. Digo, ¿habrá alguien que me ame por encima de mi error? Como dije la vez pasada, al final del día prefiero que me odien por lo que soy a que me amen por lo que no soy. Autenticidad es lo que Dios nos pidió este año. Somos una iglesia auténticamente necesitada de Dios. Auténticamente necesitados de gracia. ¿Cuántos dicen amén? Y voy a terminar con esto. Reduce tus círculos relacionales. Mi papá solía podar las plantas. Y yo le decía, ¿por qué desnudas todo? Porque eso da fuerza a los frutos. Así que necesitamos una buena poda. No es que te estoy diciendo, uy, corta con todo el mundo, sino con la gente que te pegó la estupidez, que te hizo comer mal, que te ha hecho tomar alcohol más de lo debido, que te ha llevado a antros a bailar, que te ha hecho murmurar contra la iglesia, que en lugar de hacerte orar más, te recomienda series de Netflix. No estoy hablando de pecado, ¿se dan cuenta? Estoy hablando de influencia. Influencia. Tienes amigos que comes mal, comerás mal. Amigos que miran por el hombro al resto, vas a hablar mal de los hispanos, como tantos hispanos hablan mal de su propia raza. Porque te reúnes con gente tóxica y la toxina lo que hace es afectar tu sistema inmunológico espiritual. Te deja con las defensas bajas y terminas poco espiritual, sin oración, sin ganas de ayunar. Por eso tienes que podar para que nazca el fruto. Mi papá decía, si no sacamos las hojas, no salen los higos. Alguien tiene que sacar hojas. Y yo sé que te pone más nervioso que si se lo dijera a Dios a Adán, sáquese una hoja. Hay que podar. Y después hay que agrandar el círculo. No te quedes solo. El Señor tenía 72, 12, 3, 3. 72, 12, 3, 3. Esa era la fórmula de amistad del Señor y por algo Él nos los enseñó y lo dejó clarito. Él tenía 72 al cual les mandaba. Él dice que los discipulaba, los mandaba, vayan a la ciudad de los pueblos. Eran su equipo de avanzada. Él tendría afinidad con esos muchachos. Después tenía 12, los más íntimos, los que caminaban con Él. Ese le conocían sus chistes, su humor, su mal humor. Cuando estaba cansado decía, quiero dormir. Ajá, saca la barca y boga mar adentro, que sácame de la multitud, por favor, porque no puedo más. Los 72 escuchaban algunas cosas. Los 12 tenían acceso a información más confidencial. Pero después había 3. Juan, Pedro, Jacobo. Vamos al monte. Y nosotros, ¿qué sé? No se pondrían celosos. ¿Y cómo no? Pero uno tampoco puede ser la Madre Teresa. Y decir, vengan todos los leprosos conmigo para sacarnos la foto para National Geographic. No, no es así. Eso. Eran 3 que podían acceder. De esos 3, estaba Juan, que se acostaba en su pecho y sentía el latido de su corazón. Ahora, el pecho de Jesús no era bodega. No era, a ver, pasen por el pecho, el túnel del pecho, acuéstense. Uno solo iba. ¿No? Pero después había otros 3, por eso dije 72, 12, 3, 3. Los otros 3 eran Marta, María y Lázaro, los amigos de Betania. No estaban en el círculo de los discípulos, pero a lo mejor estaban entre los 72 o los sacó de ahí.
gente con la que Jesús podía hablar de cualquier cosa. Me lo imagino diciendo, qué mal que juega Ronaldo comparado con Messi. Ay, qué poco espiritual Jesús. No, Jesús quería distenderse. Qué sé yo, yo veo mucho sentimiento de un grupo, un círculo, que no eran necesariamente los que compartía el ministerio. ¿Qué nos quiere enseñar? Que necesitas gente con la cual distenderte, quitarte la máscara y decir, este soy yo. Si te juzgan, es tiempo de partir de Betania. Si te aceptan como eres en ese pequeño grupo, es porque has encontrado un tesoro. Esa gente sí va a ir a tu funeral. Eso es un secreto que Dios quiere regalarte en esta tarde. ¿Quiénes son los que te alientan y te elevan en carácter? ¿Quiénes son cuando te juntas con ellos los que te hacen sentir que debes buscar más a Dios? Y yo tengo que administrar mis relaciones para presentarme delante del Señor más crecido, con mejor carácter, con más fruto del Espíritu. Si crees que Dios habló esta tarde, dale un aplauso al Señor de señores. Dile, Señor, tú me estás hablando hoy porque me amas.

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1: Son las 14 horas con 34 minutos.

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1: Son las 14 horas con 49 minutos.

0: horas en punto.
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1: Son las 15 horas con 18 minutos.

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2: Son las 15 horas con 51 minutos.

0: 16 horas en punto. 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